0: ¿Y qué dijo eso?
1: Sí,
0: o sea, ah, bueno.
2: Bueno, un capo, Santi.
0: ¿Qué sé yo? No, es amigo, le mando un abrazo, pero no... Tendrá su fuente, ¿qué sé
1: dijo
0: yo?
1: Que presuntamente había sucedido algo en la casa de los Stoessel, que también se metieron a los Stoessel, que la verdad que bueno, tienen bastante pobre,
2: bueno,
1: para...
2: igual los Stoessel...
1: Tienen esa bastante
0: esa
1: para
0: esa fiesta existió,
1: ahí.
0: Pero bueno, está bien, está bien.
1: ¿Vos estuviste?
0: No, no, pero fue un tema que nosotros...
2: ¿Hay algo que querés contarme?
0: Cuando... No, no, lo contamos acá, de hecho fue un tema complejo, lo contamos acá con Arbili hace un par de años, pero hubo enojo de eso.
3: Se entró Arbili en esta historia.
0: No, porque fue una tremendo, no, no, yo, ¿sí? Hicimos periodismo de investigación. Ah, bueno, pero bueno. Pero bueno, no importa, no importa, por ahí paredes, no hizo nada en esa fiesta y no pasó
1: no,
0: nada.
1: No, desde ya, y bueno, y puede pasar, realmente, a mí estos chistes, me pareció bien ella poniendo un poco de freno
3: claro.
1: De carta.
3: De Brito, no jodas con paredes.
1: Claro,
0: igual,
1: no,
0: igual no fue de Brito, sí,
3: fue de Brito. Sea,
1: de no, hincha los Britney, no fue Ángel de Britney. Pero bueno.
2: Igual si tuviera un acuerdo, ¿cuál es el problema?
1: Si tuviera un acuerdo no hay problema, si no tienen acuerdo no hay problema, tiene esta mujer tiene que criar chicos, tiene que llevar a una familia. Es un trabajo también los trabajos de cuidado, viejo, y uno anda pelotudeando. Bueno he dicho.
0: Está bien, caso pero cerrado. Entonces no
1: hay
0: igual,
1: tal acuerdo.
0: Ustedes saben
1: y
0: que
1: si lo habría
2: no hay problema.
0: El que niega confirma. 2:00 p.m, 51 minutos.
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o casi 2 meses, cuando tenía que ir a escuchar los alegatos ese 18 de septiembre, algo pasó, que mi viejo de alguna manera logra los

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